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0: Ya son las 6 de la mañana en Bésame. Muy buenos días. Feliz mañana, feliz lunes, feliz inicio de semana. En compañía de Bésame, a las 6 de la mañana en punto, les decimos buenos días a todos los que se conectan con nosotros en Bésame en las mañanas. Pero como es costumbre, vamos a darle gracias al Creador de la vida o a ese ser supremo que rige nuestra vida espiritual. Por eso hoy decimos: Señor, hoy comienza una nueva semana y nos acercamos hasta ti con fe y gratitud, confiando en que tus promesas serán cumplidas. Sabemos que tu amor nos sostiene y que tu presencia nunca nos abandona. Por eso ponemos este lunes y esta nueva semana en tus manos con la esperanza que todo saldrá bien. Te pedimos que cuides de nuestra familia, que sea nuestra guía en todas las decisiones y que ilumine nuestro camino en todo momento. Danos mucha fortaleza para enfrentar los retos, sabiduría para actuar con rectitud y paz para mantenernos firmes en medio de cualquier situación. Te pedimos que derrames sobre nosotros la salud, el propósito y la bendición. Te pedimos también que nos llenes de alegría, que abras las puertas de la abundancia en cada paso que demos, que todo lo que hagamos esté alineado con tu voluntad. Y en el nombre tuyo declaramos que esta semana nos va a ir muy bien. Bienvenidos, disfrutemos este nuevo día en compañía de Bésame, la radio que te enamora.
1: Esta es la canción que canto cada mañana al despertar, para agradecerle al Señor la gentileza de un nuevo día, es decir, de una nueva oportunidad. Porque siempre se puede empezar de nuevo. En una eternidad siempre se puede empezar de nuevo. Y esto es tan cierto como que el paraíso no está perdido, sino olvidado.

Todos nacemos con un ángel de la guarda, pero pocos lo conservamos. Hay quien prefiere un psicoanalista. Todos tenemos una conciencia, pero pocos la escuchamos. Hay quien prefiere la televisión. Todos somos ricos, es decir, hijos de Dios, pero pocos lo sabemos. Perdona, hermano, que yo no entienda que no seas feliz en tan bello planeta, que hayas hecho un cementerio de esta tierra donde está toda la vida, que es una fiesta. Tienes un corazón, un cerebro, un alma, un espíritu. Entonces, ¿cómo puedes sentirte pobre y desdichado?

Ahora mismo le puedes decir basta a la mujer que ya no te gusta. Al hombre que ya no amas. Al trabajo que odias. A las cosas que te encadenan a la tarjeta de crédito. A los noticieros que te envenenan desde la mañana y desde el helicóptero. 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

0: Dos grandes de la música romántica, Marisela, Marco Antonio Solís, la pareja ideal. Muy bien, ya son las 6:09. Feliz día, feliz lunes, inicio de semana. ¿Cómo están? ¿Cómo les fue el día de ayer? Espero que muy bien, que hayan podido compartir con ese ser maravilloso, que todo haya transcurrido en paz y tranquilidad, y que lo único que nos queda es la felicidad que le podemos dar a nuestros seres queridos. Bienvenidos, disfrutemos la mañana en compañía de Bésame, la radio que te enamora.
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0: Muy bien, gracias Yamilet. Muchas gracias a nuestros oyentes Bésame que se conectan en los 100.7. Usted que va en su vehículo, que está en su casa, los que oyen Bésame a través de la aplicación Bésame totalmente gratis y los que escuchan a través de la página oficial www.besame.fm. Hoy es un nuevo comienzo y también una gran oportunidad para recordar las promesas que no se hicieron solamente para decirse, sino que también hay que cumplirlas. Que este nuevo día te motive a seguir adelante, a creer en tu palabra y a demostrar con acciones todo aquello que sueñas lograr. Que sean todos bienvenidos, disfrutemos esta mañana en compañía de Bésame, la radio que enamora a Cúcuta y a todos nuestros oyentes. Felicidades a todos los que hoy cumplen un año más de vida y que disfrutan una nueva vuelta al sol en compañía de Bésame 100.7.

Escuchábamos a Álvaro Scaramelli, él es chileno. La canción se llama Ramo de Flores. Son las 6 de la mañana y 15 minutos. A propósito de cumpleaños, hoy está de cumpleaños Alonso Ropero en Chapinero. Felicidades, que cumpla muchos años más. Momento para el romance total con Bésame. Aquí está Manolo Otero, vuelve 6 de la mañana 15.

son las 6 de la mañana y 18 minutos en Bésame. Saluditos a Luz Marina Álvarez, Tío Berti, muy buenos días, Mayra Alejandra. También buenos días para Ivonne Castellanos, Edwin Fernández, El Flaco. Están escuchando Bésame desde el Galpón Azul en Cenabastos. Don Fernando Villafañe, muchas gracias por escuchar Bésame. Por acá otro saludito para Alex, que dice buenos días. Nuestras queridas amigas madrugadoras, Claudia en el Barrio Blanco, escuchando Bésame en las mañanas. A las 6:19 cantas con Chayanne, Yo te amo.

Ya son las 6 de la mañana, 23 minutos, 6 y 23. A esta hora te acompañamos mientras tomas cafecito, mientras preparas un delicioso desayuno, mientras te alistas para salir a trabajar. Y aquellos que llevan en su automóvil, muchas gracias por sintonizar. Bésame. Son las 6 y 23.

Escuchábamos a Raúl Santi en Bésame en las Mañanas. Muy bien, ya son las 6 de la mañana, 27 minutos, 6 y 27 minutos, escuchabas a Raúl Santi. Bueno, aquí estamos en este día tan bonito. Hoy es lunes, ayer fue la gran celebración en la ciudad de Cúcuta del Día de las Madres. Espero hayan tenido buenos momentos especiales las mamitas. Obviamente usted como hijo te haya regalado toda la alegría en este día y todos los días, porque todos los días hay que celebrar. Muy bien, a las 6 de la mañana, 27 minutos, a todos los oyentes de Bésame, los que están conectados con nosotros en las diferentes redes sociales de Bésame y también en la señal de los 100.7 y en la aplicación, les tengo una pregunta. ¿Ustedes son más de snacks en la mañana o en la tarde? Y es que esa pregunta tiene una trampita, porque muchos dirán, pues que los dos, en las dos jornadas es bueno disfrutar de los snacks. Claro, tienen toda la razón. Pero ¿saben cuál es el problema? Que casi nadie tiene algo listo para ninguno de los dos momentos. 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

0: Ella es Ana Gabriel, en Bésame. Son las 6:32. 6:32. Vamos a cantar con Julio Iglesias. Este caballero de la música romántica se llama Cada Día Más. Cada día más oyentes enamorados que se conectan con nosotros. Y el saludo a esta hora es para Joel Wer Isaac y también para el profe Norfelino desde la Universidad Francisco de Paula Santander, escuchando Bésame.
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0: son las 6 de la mañana, 35 minutos cada día más. Canción de este gran artista español, Julio Iglesias. Bésame, son las 6 y 35 en la mañana.
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Escuchábamos a Emmanuel en Bésame Todo, se derrumbó dentro de mí. Ya son las 6 de la mañana y 40 minutos, 6 y 40. El fin de semana, el sábado, precisamente a eso de las 11 de la mañana, se estrenó el video oficial de Shakira, que le rinde homenaje a la Copa Mundo 2026. Esta es la canción que identifica este campeonato mundial. Y es que hoy también hay una celebración que tiene que ver con el fútbol. Pues hoy es 25 de mayo. La Asamblea General de las Naciones Unidas ha proclamado el Día Mundial del Fútbol para celebrarlo el 25 de mayo de cada año. Y se ha elegido esta fecha porque se cumple el centenario del primer torneo internacional de fútbol en la historia, que tuvieron representantes de diferentes países, celebrado en París, en el marco de los Juegos Olímpicos del verano de 1924. El deporte rey, como dicen por ahí. Son las 6 de la mañana, 41 minutos, así que hoy, si usted practica el fútbol, si le gusta el tema profesional, amateur, pues un abrazo especial, porque hoy ustedes celebran esta fecha tan especial, Día Mundial del Fútbol, para rendir homenaje a todos los que practican este hermoso deporte.

propósito, ¿ya vieron el video de Shakira? Espectacular. Se ve hermosísima. Shakira definitivamente tiene claro cuál es el objetivo del mundial. En Bésame son las 6 de la mañana, 6:42. Hoy lunes es 25 de mayo y sigue disfrutando con Bésame.

Ellos son los Bukis, la voz es de Marco Antonio Solís, son las 6:45. Recuerda que cada día es una oportunidad nueva, o la misma excusa de siempre, tú decides. Si es una gran oportunidad o una excusa, simplemente tú decides cómo quieres pintar el día de diferentes formas. En Bésame son las 6:45, cantamos con Nino Bravo en Bésame en las Mañanas, un beso y una flor.

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2: 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Ya son las 6:50 minutos en este hermoso lunes y tenemos información importante desde Confanorte. 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

parte a Maritrini en la década de los 80s, pues bueno, ese es un buen clásico. Te amaré, te amo y te querré. Ya son las 7 de la mañana, 5 minutos. Estás escuchando Bésame en las Mañanas. Llegamos a la hora de las 7 y 5, donde les damos las gracias por seguir con nosotros. Los que encienden su radio, bienvenidos. Y los que van ahí desde las 6 de la mañana, gracias por conectarse con el amor y con la música. Vamos a cantar con Vicente Fernández. Esta es una composición de Joan Sebastián. Ya muchos conocen la historia de esta canción. Si usted no conoce la historia de la canción, pues nos escribe y le contamos cuando esté finalizando esta hermosa melodía. Aquí está Vicente Fernández, 1 millón de primaveras.

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1: Esta canción la escribe Joan Sebastián precisamente porque en uno de sus sueños, su hijo que había fallecido en uno de sus eventos, en uno de sus conciertos de Joan Sebastián, porque el hijo de este gran artista hacía parte de su equipo de producción y desafortunadamente perdió la vida en un accidente y se le aparecía todas las noches en sueños a Joan Sebastián y le decía: déjeme descansar, quiero que usted también esté tranquilo, quiero que pueda descansar también, yo estoy bien, pero déjeme tranquilo, quiero también vivir en paz, o bueno, terminar esta eternidad en paz. Y ahí fue donde nació la canción Un Millón de Primaveras, Si Te Molesta, las letras de mis canciones, pues la escribe y se la entrega al gran Vicente Fernández para que él la interprete. Son las 7 de la mañana, 9 minutos, cantamos con Juan Gabriel, Siempre en mi mente.

0: 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En Bésame en las Mañanas, ya son las 7:12, momento para entregar los resultados de las loterías jugadas el día anterior y la noche que pasó. Antioqueñita Festivo Tarde, 7098, Serie 3. 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Paisita Festivo Noche, 8045. 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Pijao Festivo, 5007, Serie 3. Culona Festivo Noche 6292, Astroluna 1997, del signo Escorpio. Sinuano Festivo Noche 9448, Serie 2. Caribeña Festivo Noche 0807, Serie 8. Fantástica Festiva 1227, Serie 6. 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
0: Ya son las 7 de la mañana, 14. Cantamos con el grupo Santa Bárbara, ¿dónde están tus ojos negros?

Escuchabas al grupo Santa Bárbara en Bésame, ¿dónde están tus ojos negros? Canción de Bésame para todos nuestros oyentes enamorados que disfrutan este nuevo día. Gracias por continuar con nosotros en esta fecha tan especial. Hoy es lunes, estamos en esta nueva semana en compañía de la radio que te enamora. Somos Bésame.

0: La reina del pop, ella es Madonna en Bésame. Ya son las 7 de la mañana 25 y a las 7:25 te acompañamos mientras vas rumbo al trabajo. ¿Ya llevaste los niños al colegio?
1: Bueno,
0: ¿ya desayunaste? ¿Ya sonreíste el día de hoy? Recuerda que antes de las 11:59 de la mañana, si no has sonreído es porque tuviste el día perdido. Así que bueno, aprovecha este momento. 7:25 minutos, cantamos con Marco Antonio Solís. O me voy o te vas.

0: Él es Marco Antonio Solís en Bésame, son las 7:29. Y a las 7:29 minutos dice por acá un mensaje: hola, Bésame, muy buenos días. Por favor, que me colaboren con un clasificado. Se perdieron los documentos a nombre de Diana Carolina Jiménez García. La persona que de pronto haya encontrado esos documentos, licencia de conducción, tarjeta de propiedad de la moto, pues se pueden comunicar a ese teléfono 320-251-3261. Los documentos, pérdida de documentos a nombre de Diana Carolina Jiménez García. Muy bien, a esta hora a través de Bésame 100.7, qué grato recibir la visita de nuestra directora del servicio informativo de Caracol, que llegó con el calor de la zona norte de nuestro país. Las playas del Caribe recibieron a Esmeralda este fin de semana. Esmeralda, buenos días.
1: Hola, Gilberto, buenos días para ti, para todos nuestros oyentes enamorados de Bésame 100.7 FM, la mejor música, la mejor programación y, por supuesto, el mejor director.
0: Ay, tan bella, Esmeralda, muchas gracias. En esos días le doy el regalo. ¿Cómo le fue en esa gran celebración del Día de las Madres?
1: Muy bien, Gilberto, gracias a Dios. Nada más importante que tener a nuestra Señora Madre al lado y tener a los seres queridos que nos acompañan de manera permanente. Y es una fecha especial, pero es más una fecha de recordación, porque ese deber y ese compromiso son 365 días al año.
0: Muy bien, y ayer todas las mamitas oyentes de Bésame y todas las mamitas en general recibieron esta celebración por parte de su familia, de sus seres queridos, y esperemos que haya transcurrido de la mejor manera. Y usted, ¿cómo nos trae noticias? ¿Cómo transcurrió esa gran celebración?
1: Pues, Gilberto, lo que dicen las autoridades es que fue una jornada relativamente tranquila, sin desconocer algunos hechos que ocurrieron en la ciudad, pero el balance es más positivo que negativo por la dinámica que tuvo el comercio, por la tarea que se dieron las autoridades de acompañarnos a las familias en esa celebración y también por todo lo que ocurrió alrededor de las actividades que congregaron esta celebración. Tres personas heridas en un ataque de sicarios en el barrio Camilo Torres ayer, en hechos que son materia de investigación por parte de las autoridades. Deseamos pronta recuperación para los militares que resultaron heridos ayer en una

0: que pensaban ser movidos hacia varios puntos de votación, varios puestos, y las autoridades advierten que se estaría tipificando un constreñimiento y otros delitos que son objeto de investigación por parte de las autoridades. Los transportadores de carga pesada se están quejando por el deterioro de la vía a la soberanía, que no es nuevo, sino que cada día se hace mucho más difícil transitar por ese camino de herradura. Tristeza por la muerte de un bebé anoche en un accidente de tránsito sobre la avenida Libertadores. Accidentes en motocicleta que están a la orden del día y que también tienen colapsada el área de ortopedia del Hospital Erasmo Meoz de la ciudad de Cúcuta. Venezuela anuncia vigilancia epidemiológica por ébola en puertos y aeropuertos de ese país. El municipio presenta un balance de intervención vial, 50 kilómetros de vías recuperadas. Sigue ese trabajo por parte del gobierno local a través del alcalde de recuperar la malla vial. Y muchos interrogantes en torno a qué va a pasar con las fotomultas de Cúcuta y el área metropolitana. Recordemos que la Superintendencia de Transporte ha ordenado la devolución del dinero para los infractores que fueron reseñados entre el 2019 y el 2024. Este es el panorama con el que nos levantamos hoy, Gilberto. Augurarles a todos un buen comienzo de semana, invitarlos a que nos escuchen y nos lean. 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
1: Muy bien, ya son las 7 de la mañana, 34 minutos, pues ahí está este resumen de noticias con Esmeralda Rojas, directora del Servicio Informativo de Caracol en la ciudad de Cúcuta. Nosotros continuamos con las canciones, la buena actitud de este día especial. En Bésame. Ay, Esmeralda, ¿vio el fin de semana el video de Shakira?
0: Por favor, me encantó además.
1: Sí, se ve muy hermosa.
0: Eso le imprime mucha vibra, Gilberto, a lo que viene, al mundial. Yo veo que usted ya está terminando el álbum de Panini y veo también que usted está en modo premundial.
1: Sí, señora, la verdad es que este certamen mundial pues se apodera de todos nuestros gustos y lo que genera el fútbol es una pasión, es una alegría, y qué chévere que estén ahí con nosotros los oyentes. ¡Upa! Detalles que enamoran, acabo de recibir, muchísimas gracias, uno más para mi colección.
0: Bueno, no sé si te gusta ese o te gusta este.
1: Este me gusta.
0: Ah, bueno. Sí.
1: Bueno, vamos a escuchar el himno del mundial en Bésame en las Mañanas con Shakira. Ya pueden ver en las plataformas digitales de Shakira su video oficial y las redes sociales de la FIFA, además.
0: ¿Le gustó el video?
1: Me encantó.
0: ¿Qué le gustó?
1: Me encanta Shakira como se ve en esa, con ese traje verde esmeralda. Uh-huh. Ese árbol es representativo, tiene un significado ese árbol que sale atrás, pero lo que más me gusta es los niños que incluyó en el video.
0: Ella lo había anunciado en el pre de lo que iba a hacer este video y que había invitado a los niños de Uganda y de otros países para que la acompañaran. Finalmente logró hacer equipo con un grupo de niños y es lo que vemos allí en las imágenes. También me encanta como menciona a los líderes del fútbol, a los países, o sea, tiene todo lo que representa un mundial, la unión de las naciones.
1: Sí, señora. Pues aquí está el Dai Dai, el himno del mundial en Bésame.

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0: Escuchábamos a Chayanne en Bésame, ya son las 8 de la mañana, 16 minutos. Para nadie es un secreto, Chayanne es de estos artistas que todavía se mantiene vigente, no solamente por sus canciones, sino por la forma de bailar en el escenario, de contagiar a su público con la bonita energía. Y es que contagiar a la gente de buena actitud es nuestra tarea, que simplemente sale del corazón y que ejercemos a través de la radio, a través de pronto eventos, de pronto también de situaciones que son muy positivas y que todos merecemos que nos contagien de algo bonito. Y para eso tenemos invitados especiales, tienen que ver con el baile, con la actividad física, con la salud, tanto como mental como física. Y en esta oportunidad nos acompañan nuestros amigos de la Academia Dancer Studio. Está con nosotros Gigi y John. Gigi, bienvenida a Bésame, muy buenos días.
1: Muy buenos días, muchísimas gracias por la invitación.
0: Bueno, John también, buenos días, bienvenido a Bésame.
2: Muy buenos días, gracias por la invitación.
0: Muy bien, muchachos, qué chévere que estén con nosotros en Bésame en las mañanas a través de los 100.7 y vamos a hablarles de algo importante. Algo importante y tiene que ver con el baile. Este miércoles en las veladas de los miércoles culturales que se realizan ahí en el Teatro Zulima tiene un nuevo capítulo. Y ustedes, Dancer Studio, ya vamos a hablar de qué se trata Dancer Studio, pero ustedes tienen presentación este miércoles. ¿De qué se trata este capítulo para el miércoles cultural, Gigi?
1: Es correcto. Nosotros tenemos este miércoles Ser para Danzar, que es nuestro recital de mitad de año. Es un viaje a través de la danza y la historia de cada cultura, de todas las danzas que pueden explorar y conocer desde nuestras clases de baile.
0: Esto, ¿qué géneros vamos a recorrer? De pronto, ¿qué canciones? O no, canciones no, géneros. ¿Y solamente de Colombia o a nivel internacional?
2: No, esto vamos a tener un viaje alrededor de más o menos unos 5 países. Vamos a estar trabajando lo que es los ritmos latinos de salsa, bachata, merengue, explorando dónde vienen, también todo el tema urbano con lo que es el hip hop como cultura, un poco del reggaetón. También vamos a tener aquí a nivel de Colombia salsa caleña, vamos a tener champeta, entonces va a ser bastante completo.
0: Además que la champeta fue declarada patrimonio cultural y qué bueno que este género esté reconocido, o sea que va a ser muy agradable. ¿Cuántas personas van a estar en escenario más o menos?
1: Tenemos en este momento 93 bailarines en escena. Genial. Incluyendo niños, adultos, maestros, personas de todo tipo y de todo nivel de experiencia en la danza.
0: Me gustó muchísimo, además que va a haber cambio de vestuario, un juego muy didáctico entre la danza y lo más importante, porque es que eso nos motiva, eso sube la hormona que nos da la felicidad.
2: Oxitocina.
0: Exacto. Y es muy importante. ¿Este miércoles desde qué horas?
2: Vamos a estar desde las 6:30 a la apertura de puertas y vamos a arrancar a las 7 p.m. por lo mismo. Como tenemos tanto bailarín en escena y tanto por abarcar, vamos a tratar de arrancar muy puntuales porque en sí la obra tiene una duración de alrededor de 2 horas completicas desde que iniciamos hasta que terminamos.
0: Además que Bésame pues contribuye con esos temas culturales que, bueno, la recreación, el deporte y todo lo que nos entretiene, pues hace parte de Bésame en las mañanas. ¿Dónde pueden encontrar las entradas? ¿Es libre o hay que pagar? Obviamente en las taquillas, ¿o hay alguna página o algún número donde las personas se puedan contactar?
1: Pues en este momento ya agotamos entradas en la academia, pero en taquilla todavía pueden conseguir boletas el mismo día del evento directamente en el teatro. Tienen un valor de 20,000 pesos.
0: Súper bien. Pues este miércoles en el Teatro Zulima, recordemos que todos los miércoles hay actividades. Y en esta oportunidad les toca a ustedes Dancer Studio. Bueno, John, hablemosle a nuestros oyentes de Bésame. Ya les tenemos programa para el miércoles a partir de las 6 de la tarde. ¿Qué es Dancer Studio? ¿Cuáles son esos beneficios de bailar para la salud de las personas que asisten? Pero primero cuéntenos en qué consiste, cuál es el universo de Dancer Studio.
2: Bueno, Dancer Studio es una idea que nació junto con Gigi, que bueno, para decir que Yamin es mi pareja, donde quisimos impregnar como nuestra identidad dentro de la danza, nuestros valores, nuestros principios, en un proceso que fuera propio. Uh-huh. Sí, veníamos trabajando en diferentes procesos que eran de otras personas, pero igual lo hacíamos con todo el corazón, con todo el amor, pero llegó el punto en el que pues cada uno también va tomando su propio camino y decidimos empezar como a crear esa identidad. Entonces, Dancer es un juego de palabras entre danza y ser. Entonces siempre tratamos de priorizar como los valores, los principios de las personas antes de ser bailarín, ser persona primero y desde esa línea arrancar todo el tema formativo. Manejamos clases, como lo mencionaba Gigi, para niños, para adultos. Nuestros procesos van desde los 4 años en adelante. Tenemos grupos divididos de 4 a 7 años, de 8 a 11 años. Y nuestras clases generales, que son para todas las personas, adolescentes y adultos, desde los 12 años en adelante.
0: Claro, usted lo ha dicho también, que es el tema bailar y ser, o sea, generar como una identidad, porque es una expresión, el baile es una muy bonita expresión, además que es muy sana y es gratis, además para las personas que quieran ser inspiración para los demás. Las personas que quieran hacer parte de Dancer Studio, ¿cómo se pueden inscribir o cómo pueden llegar a ser parte de esta? ¿Es una escuela, es un instituto, es...?
1: Una academia,
0: somos una
1: academia de baile.
0: Una academia de baile, ¿cómo se pueden ser parte de esta academia de baile?
1: Si desean, pueden escribirnos directamente a nuestro WhatsApp, que es al 313-380-8081, o comunicarse también a través de Instagram para compartirles el enlace a WhatsApp y hablar directamente por allí.
2: Estoy presencial. Ah. O sea, también pueden visitarnos presencialmente. Sí, tenemos atención al público a partir de las 3 de la tarde. Estamos ubicados en la Avenida Primera, número 086, a una cuadra del estadio.
1: En Lleras, estamos en Lleras, al ladito del edificio de Decoespacios.
0: Ah, ok, Decoespacios, un saludito precisamente para Paola Mena, que también hace parte del equipo Aliados de Bésame, de nuestro catálogo comercial. Pues bueno, las clases, ¿cuándo se dictan? ¿Qué días sí, qué días no, o todos los días?
1: Tenemos clases de lunes a sábado en distintos horarios, aproximadamente desde las 4 o 5 de la tarde en adelante hasta las 9 de la noche. Ya depende mucho el nivel de la clase. Por ejemplo, tenemos clases multinivel, que son pensadas para personas que inician desde cero. También tenemos clases de nivel intermedio para personas que ya tienen un poco más de experiencia bailando. Y tenemos clases de distintos ritmos y distintas edades.
0: ¿Esas inscripciones tienen un cierto periodo? O sea, es decir, ¿se inscriben a anual?
2: No, nosotros manejamos inscripciones abiertas siempre.
0: Ah, ok.
2: Por el mismo nivel de las clases, como lo mencionaba Gigi, una clase multinivel, pueden haber personas que tienen poca experiencia o están empezando de cero, como personas que ya tienen un mes, dos, tres meses.
0: Por ejemplo, si yo no coordino ni el aplauso, no sé bailar.
2: Esas son las clases.
0: Esas son las que me sirven.
1: Las multinivel, correcto.
2: Pero también en niveles intermedios, donde pues ya los chicos que tienen más tiempo con nosotros pueden también irse retando cada vez más dentro de los procesos.
0: Mire, por acá les están enviando saludos desde la peluquería de Barbie. Excelente academia, dicen, genial.
1: Muchísimas gracias.
0: Bueno, Ailina, ahí está el mensajito. Entonces, ya saben, si usted no sabe bailar, si usted quiere aprender, pues están los expertos. ¿Cuántos profesores hay?
1: Tenemos un equipo de 12 maestros en este momento.
0: Súper. ¿Ustedes también organizan de pronto ese tipo de coreografías o de pronto o prestan ese servicio? Ay, que es que tengo interclases, es que tengo que hacer una presentación para mis 15 años, para no sé qué. ¿Ustedes también prestan ese servicio?
1: Es correcto, para todo tipo de eventos. Pueden hacer una solicitud personalizada, pero todo lo que es interclases, 15 años, bodas, shows, sorpresas, eventos y presentaciones, lo manejamos también.
0: Súper bien, porque es que hoy en día ya no solamente de pan vive el hombre, ya hay que hacer muchas cosas para poder tener un entretenimiento global para los invitados.
1: Sí, exacto. Nosotros pues en este momento abarcamos distintas líneas dentro de la danza, tanto en dirección coreográfica como también en ejecución, y al mismo tiempo, además de las clases formativas que tenemos en distintos niveles y el desarrollo de eventos, contamos con un grupo de formación avanzada para competencias.
0: Así es, y como ustedes lo dicen, pues la academia es danzar y bailar y también ser, buscar la identidad, y es que bailar es un ejercicio aeróbico completo que mejora la salud cardiovascular, fortalece los músculos y huesos y aumenta la flexibilidad a nivel psicológico, reduce el estrés, disminuye el cortisol y libera la dopamina, que es lo que estábamos hablando
1: ahorita,
0: la hormona de la felicidad. Pues muchísimas gracias. ¿Cómo aparecen ustedes en redes sociales para que la gente los empiece a seguir?
1: Nosotros aparecemos como danpisoser.estudio. Danpisoser.estudio. Estudio sin la E, solo con la S.
0: Danpisoser.estudio. Bueno, muchachos, muchísimas gracias. Aquí estaremos muy atentos para de pronto otra actividad y lo que tengan que comentarle a la gente, pues aquí están las puertas abiertas.
1: Listo, muchísimas gracias.
0: Muy bien, ya son las 8 de la mañana, 26 minutos, ya saben, bailar. Si usted no sabe bailar, ahí en Dancer Studio les enseñan desde lo más básico hasta lo más profesional. Y usted simplemente pues sigue los niveles. Si usted quiere ya ser el bailarín de J-Lo, de Pitbull, pues lo puede hacer.
1: Correcto.
0: Muy bien, 8 de la mañana, 26 minutos, escuchas Bésame en las Mañanas.

Escuchábamos a Ilan Chester en Bésame, se llama Palabras del Alma. Recuerden que esta canción también fue un cover que grabó el gran Marc Anthony en salsa, inspirado en la voz de o en la letra de esta canción de Ilan Chester, Palabras del Alma. Ya son las 8:30 y a las 8:30 minutos cantas con nosotros. Escuchas 12 Rosas.

0: Es Laura Pausini en Bésame. Ya son las 8:38 a.m. 8:38 a.m. Este fin de semana hubo muchos acontecimientos en las presentaciones de los artistas. Uno de ellos fue Ricky Martin, que al parecer un invitado o un asistente a su concierto tiró al escenario gases lacrimógenos, a lo que hizo que el artista pues suspendiera por un momento su show. Y bueno, la persona fue capturada, pero desafortunadamente el acto no pasó nada grave. Pero simplemente ir a un escenario o a un concierto a eso, pues sí da mucho de qué hablar. Y el otro acto fue en Laura Pausini, en un concierto de Laura Pausini, donde ella estaba en el escenario, pero a las afueras del sitio donde ellos se encontraban en el show se escucharon muchas detonaciones. También detuvo su concierto. Sacaron a toda la gente, evacuaron el lugar y solamente le quedaron haciendo falta dos canciones para terminar su show. Así que muchos quedaron con ganas de escuchar dos grandes éxitos de Laura Pausini, que eran los del cierre. 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
1: Esta es una canción muy bonita de Roberto Carlos, se llama Ese tipo soy yo. Una canción para que usted, querido caballero, se la dedique a su persona favorita. Ese tipo soy yo. En Bésame son las 8 de la mañana 47 minutos. ¿Cómo está su clima? ¿Cómo está su cielo el día de hoy? Nos están reportando nuestros oyentes Bésame que está maravilloso. Que bajó la temperatura, la sensación térmica, el sol se ocultó y que el clima está muy agradable. ¿Y qué tal si con este clima escuchamos esta bonita canción de Menudo? Se llama Serenata Rock and Roll. Escuchas Bésame en las mañanas. Además con un mensaje muy bonito para nuestros oyentes Bésame.

Salieron las fan enamoradas de el gran, o bueno, de los Menudo en Bésame. Ya son las 8:51 minutos. Cantamos con Luis Miguel, Hasta que me olvides. 8:51.

0: Hasta que me olvides, canción de Luis Miguel. Hasta que me olvides. Saluditos a todos los que a esta hora están trabajando en sus cafeterías, en sus negocios. Los amigos que venden empanadas, pasteles. Saben que yo no me he acostumbrado a llamar pasteles a las empanadas, ni a las empanadas pasteles. Es decir, para mí todo es empanada. O sea, no le veo la diferencia. Obviamente, sí me han explicado. Es que pastel es el que va en harina de trigo, creo, y empanada es la que es de harina pan o de yuca. Pero para mí todo lo que tiene forma de eso es empanada. Bueno, queridos amigos de Bésame, George es un pastor que lee novelas policíacas a sus queridas ovejas, asumiendo que no van a entenderlas. Pero cuando un misterioso incidente ocurre y altera la vida de la granja, las ovejas se dan cuenta que deben convertirse en detectives. Cuando le lee esas historias policíacas, pues las ovejas después se vuelven detectives. ¿Ustedes quieren saber cómo termina la historia? Van a descubrirlo ya mismo en cines. Así que aprovechen y se ven esta hermosa película. En Bésame 857.
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22: Son las 9 en punto. 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

0: Muy bien, ya son las 9 de la mañana, 15 minutos. Estás escuchando Bésame en las Mañanas. Cantabas con el gran Alberto Plaza. La canción se llama Ahora. Bueno, y ahora es el momento ideal porque tenemos invitados especiales en esta mañana. Pero antes de hablarles de quién se trata, quiero saludar a una gran amiga de Bésame que está con nosotros y es parte de los invitados. Claro que también ustedes son nuestros amigos, pero queremos saludar a esta voz que nos acompañó en alguna oportunidad en Bésame y que ojalá pues el destino nos la vuelva, nos la devuelva. Bueno, pues saludamos aquí, voy a colocarle la presentación.
1: Mariangie Rojas. Mariangie Rojas. Una voz que te enamora. Está al aire en Bésame.
0: Mariangie, mire, todavía guardamos la esperanza, ¿no?
2: Ay, qué bonito, ¿no? Un saludo muy especial para todos los oyentes de Bésame. Y para ti, Gilbert, muchísimas gracias por recibirnos siempre acá en Bésame. Estoy aquí con mi compañero de banda, Gerard. Y pues siempre es un honor para nosotros acercarnos aquí a la cabina, estar aquí en la emisora. Muchísimas gracias por abrirnos el espacio.
0: Como siempre, Mariangie, para ustedes, nosotros somos una gran familia y todos merecen este bonito espacio y reconocimiento, porque hay que reconocer también el talento local y el talento que tiene proyección nacional. Y Mariangie pues hizo parte del staff de Bésame en alguna oportunidad, pero también hace parte de una agrupación. ¿Cómo se llama la banda?
2: Nuestra banda se llama Expansión. Ya llevamos bastante tiempo trabajando, subiendo covers, haciendo música propia, y ahorita traemos como un material muy chévere de música de plancha, pero al estilo rock. Entonces queremos como hacer eso y es una nueva propuesta, entonces vamos a ver qué pasa.
0: Sí, señorita. Bueno, también está con nosotros Gerald, bienvenido a Bésame, buenos días, ¿cómo va todo?
3: Muy buenos días, ¿cómo está Gilbert? Muchísimas gracias por la invitación y a todos los oyentes también.
0: Bueno, ¿y el resto de la banda dónde anda?
3: Pues en sus labores, ¿no? Todos trabajan. Claro que nosotros también lo hacemos, solamente que hoy tuvimos el espacio, ¿no? No somos desocupados, sino que pues los demás están ahorita así, no pudieron.
0: El horario de ellos no coincidió con esta entrevista.
3: Sí, sí, señor.
0: ¿Cuántos conforman la banda?
3: Somos cinco.
0: Cinco.
3: Sí, señor.
0: Ah, bueno, pues los otros tres están estudiando, trabajando, están atendiendo sus quehaceres. Sí. Bueno, Mariangie, ¿qué hay de su vida? Cuéntenos, aparte de la música, ¿qué anda haciendo también?
2: Bueno, pues aparte de la música, me dedico pues a ser profesora de inglés allá en Villa del Rosario, que es donde yo vivo. Y pues la verdad me ha ido súper bien y pues al llevar a la par la música también ha sido como un descanso, ¿no? La música es como, sí, como un momento diferente.
3: De relax.
2: De relajación. Entonces pues también, y pues de igual forma tenerlo como trabajo ha sido también una bendición muy grande.
0: Súper bien. Gerald, ¿cuánto tiempo lleva la banda?
3: Uy, la banda ya tiene, ¿qué? Como 12 años, 12, 13 años por ahí.
0: Ah, qué chévere.
3: Más o menos, sí. Lo que pasa es que, pues, hemos ido así un poquito como medio escondiditos, pero poco a poco nos vamos mostrando.
2: Sí, hemos ido cambiando también de muchos integrantes. Yo entré en el 2020 y mi compañero Gerard entró en el...
3: Yo sí entré desde el principio, sí. Pero me salí, después volví y así. Pero sí, más
0: o menos. Por cosas de la vida, uno a veces tiene que dejar unos proyectos para empezar otros. Y luego, pues, como todo buen hijo vuelve a casa.
2: Exacto. Sí, así es.
0: Bueno, qué chévere para nuestros amigos de Expansión. Un saludo a los que no vinieron porque obviamente están trabajando. Pero la oportunidad de que nuestros oyentes conozcan algo bonito. Y ustedes, como lo dijo Mariangie, en su trayectoria musical, pues han hecho unos covers muy bien logrados, dándoles ese tinte rockero. Porque pues hacer el cover, imitar a la intérprete original y hacer lo mismo, como que no es la idea, ¿no?
2: Ajá, sí.
0: La esencia es que otros públicos puedan explorar esas letras tan bonitas, pero con unos sonidos modernos.
2: Con un tono diferente, sí, así es.
0: Entre los covers que han realizado, ¿cuáles son? Aparte, no nombre el de hoy, pero los que han realizado.
3: Nosotros hicimos, anteriormente fue el del velero.
0: Un velero llamado Libertad,
3: que también aquí lo
2: traímos.
3: Y si quieren ir a escucharlo, también lo pueden hacer en YouTube. ¿Qué otro fue?
2: Ese es como el primer cover que hicimos para abrir como este proyecto. Luego venimos con este que traemos hoy, que es... ahorita lo mencionaba.
0: Además que ustedes en sus presentaciones, obviamente, pues el factor sorpresa incluyen estas versiones nuevas para el público que los atiende. Pero en estudio, un velero llamado Libertad y esta que nos va a presentar el día de hoy.
2: Bueno,
0: ¿por qué esta canción? No diga el nombre todavía, pero ¿por qué escogieron esta canción?
2: Bueno, esta canción es un himno para las mamás, ¿no?
0: Sí.
2: Y de hecho la sacamos en un momento pues especial.
3: Son de esas canciones de plancha que suenan o suenan.
0: O sea, ese, como dirían por ahí, es un mal necesario.
2: Sí, así. Sí. Exacto. No, pero sí es una canción que marcó pues una generación y que aún así las personas la escuchan y saben que es una canción increíble.
0: Es más, le voy a preguntar a los oyentes de Bésame en nuestro WhatsApp, ¿cuál creen que es la canción que se grabó, que se hizo un cover de esas canciones de plancha que no puede faltar y que usted dice, es que esta canción se la sabe todo el mundo?
3: Son himnos.
0: Además, Mariangi, su calidad vocal en esta canción, déjeme quitarme el sombrero porque la verdad le quedó muy bien.
2: Muchísimas gracias.
3: Por algo la vocalista, claro que sí.
0: Le da ese toque y ese sello a la expansión.
2: Ah, bueno, no, es bonito como tener un timbre propio y creo que yo siempre cuando se trata de hacer covers trato como lo que tú dices, de darle algo diferente, de aportarle algo nuevo y no lo mismo porque ya es como dejar la original tal como está y entonces ya agregamos algo nuevo.
0: Exacto.
2: Entonces, pues ha sido súper chévere la propuesta.
0: Es como respetar las raíces, pero entregándole nuevas funciones.
2: Sí, así
0: hoy en día muchos jóvenes en las redes sociales salen cantando canciones y para ellos es novedad. Obviamente, pues uno respeta porque ellos están en otro tiempo.
2: Claro.
0: Pero son canciones clásicas, o sea, son covers que los artistas, tanto urbanos como tropicales, sacan sus versiones nuevas.
3: Sí, son tan buenos que necesitan actualizarse. O sea, no es que se necesiten, sino que la gente recurre a actualizarlos porque son muy buenos.
2: Claro.
0: Muy bien, pues Mariangi, nos están pidiendo por acá a través de nuestro WhatsApp, Bésame, que como usted volvió a la emisora, que la presente como si fuera la locutora de estos momentos en Bésame. Así que le voy a sonar la presentación, aquí le entrego la hora para que usted haga lo suyo. Así que Mariangi, haz lo suyo.
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2: Y estás escuchando la emisora que te enamora aquí en Bésame 100.7 y te presentamos esta nueva banda Expansión que nos trae un cover súper genial de una canción increíble, La Maldita Primavera, que no puede faltar. Son las 9:22 de la mañana.

0: erizó la piel, dijo Panito Grisales. Bueno, pues Mariangi, genial, felicitaciones, qué buen logro.
1: Muchísimas gracias, es una versión muy hermosa y estamos muy orgullosos de lo que hemos hecho y esperamos que la gente también se lo disfrute.
0: Bueno, Mariangi, ¿esta canción usted la cantó porque tocaba en el momento hacer el cover o usted ya sentía esa canción de pronto de sus raíces, de pronto su mamita, su abuelita, sus papás, bueno, todos, ¿quiénes? Cuéntenos esa anécdota.
1: Bueno, aparte de ser una canción, pues como les lo decíamos, un himno, es una canción que ha marcado una parte importante de mi vida, ya que fue la primera gala que hice cuando estuve en el Factor X. Entonces, en este programa, pues con mis primos pudimos interpretar esta canción y fue una gala que todo el mundo, cuando llegamos aquí a Cúcuta, todo el mundo cante La Maldita Primavera, necesitamos que la cante. Entonces, le tengo como ese cariño, muy aparte de que mi mamá, pues todo el tiempo la escucha. Es muy bonito.
0: Es muy bonita la anécdota que nos acaba de contar y luego se suma a Expansión, uh-huh, y le dan ese toque moderno, rockerito, chévere. Gerard, ¿cómo fue la experiencia? ¿Solamente fue Mariangi la que dijo, no, yo canto y es así, así, o todos tuvieron que ver a alguien?
2: Pues la verdad, la canción, primero que todo, es un himno, uh-huh, y segundo, nosotros también recordamos que una de las galas que ella hizo en el Factor X fue precisamente esta canción de La Maldita Primavera. Entonces dijimos, ¿por qué no? Es una canción muy, muy bonita, aparte de eso, conocidísima por todo el mundo, muy amada, y en la voz de Mari, pues espectacular. Entonces, la verdad, pues quisimos hacerlo. Y pues junto con esas otras canciones, que pues no la vamos a mencionar todavía, pero obviamente hay proyectos de algo así por ese estilo también.
0: Muy bien, pues ahí está para nuestros oyentes. ¿Ya tiene video lyrics o video oficial? ¿O cómo la pueden encontrar en las plataformas digitales?
1: Sí, nosotros estamos manejando pues esta propuesta más que todo con video lyrics. Nos apoyamos de las nuevas herramientas que trae la modernidad, ¿no? Como la inteligencia artificial. Pero pues si se sabe usar, se crea como es pues un producto muy bueno, ¿no? Entonces pues hemos hecho como esto y a la gente le ha gustado. Muchas veces un videoclip es más como para una canción propia, diría yo, ¿no? Uh-huh. Como sacarle un videoclip, pero igual nos ha ido súper bien y esperamos que a la gente les guste muchísimo.
2: Lo hicimos tipo estilo como se hizo el velero, uh-huh, que el velero también fue así. Entonces quisimos hacer como los covers como que en esa rama. Uh-huh. Y las canciones propias de nosotros pues ya va a ser algo diferente, pero...
0: Sí. No, claro, yo creo que uno de los artistas hoy en día, si ustedes se han dado cuenta, todos los artistas que van y se presentan en los diferentes escenarios a nivel mundial, hablamos de Dua Lipa, hablamos de Shakira, hablamos de Karol G, hablamos de Juanes, hablamos de otros artistas, ellos utilizan covers en sus presentaciones. Uh-huh, sí, entonces yo creo que hoy en día darle un matiz al nuevo público con canciones que son clásicas, bonitas, eso es un plus muy chévere para el escenario.
1: Sí, así es. La canción la pueden encontrar como Maldita Primavera Cover Expansión Rock Cover. Entonces así la pueden buscar, Maldita Primavera Expansión Rock Cover. Y contarles que también el viernes va a salir en plataformas digitales, Spotify, Apple Music.
0: ¿Cómo aparece la canción?
2: Por favor, más narrador.
1: Maldita Primavera Expansión Rock Cover.
0: De los ángeles, de los cielos.
1: Sí,
0: amén. Bueno, pues ahí está en YouTube, en las diferentes plataformas, ya lo dice Angie. ¿Cómo aparecen en redes sociales ustedes?
1: Nosotros estamos en redes sociales como expansión.banda, uh-huh, en Instagram, Facebook y YouTube, expansión.banda, nos pueden buscar.
0: Bueno, ahora les voy a leer qué dicen nuestros oyentes, porque también nos encanta interactuar con ellos. Dicen, hola, bésame, buenos días. Mari es la mejor artista que yo he visto. Ya la llevo viendo años en algunas presentaciones que he podido asistir. Tiene una voz espectacular y canta de todo. Un saludo a ella y a la banda de su más grande fan, Jack. Dice ahí.
1: Un saludito para Jack. Muchísimas gracias por siempre apoyarnos tanto y apoyarme a mí.
0: Dicen, buenos días, bésame. Saludos para Angie, para la banda. Canta hermoso. Uy, que cante una canción el joven.
2: ¿Qué yo?
0: ¿Él le va bien? ¿Qué instrumento toca en la banda?
2: Yo soy pianista, pero yo antes era el vocalista.
0: Ah, ¿sí?
2: Pero sí, soy pianista.
0: Bueno, cante Lo Hombre en París.
2: ¿Qué? Cada noche amanece en París.
0: Ah, súper bien. Bueno, por acá dicen, hola, bésame, Maldita Primavera de Mariangi. ¿No estará en Bésame? Claro que sí, va a estar en Bésame.
2: Eso esperamos, ¿no?
0: Aquí ya hicimos, el contrato.
2: Sí, ya firmamos ahí.
0: Bueno, muchachos, ¿qué más para contarles? ¿Dónde se van a presentar? ¿Ustedes tienen algún sitio fijo donde se presentan? ¿O cómo los contratan a ustedes?
1: Pues a nosotros nos pueden escribir, pueden escribir a mi número.
0: O a las redes sociales.
1: O a las redes sociales, expansión.banda, por si desean que nosotros hagamos un show. Nosotros tenemos diferentes tipos de show. Tenemos el de la banda completa, también tenemos el de tres integrantes, que es como para lugares más pequeños.
2: Sí, algo más.
1: Donde se de pronto
2: más desconectado.
1: Sí, algo más desconectado, como música pop, pero así acústico. Entonces tenemos como esos dos formatos. Y si desean, pues escribirnos ahí en nuestras redes sociales, expansión.banda, e invitar a la gente a que escuche La Maldita Primavera de Expansión. La pueden buscar ahí en YouTube. Y el viernes va a salir en todas las plataformas digitales.
0: Muy bien. Y hablando de estas fechas, ¿cuándo se presentarán ustedes? ¿Ya tienen algún cronograma? ¿Ya tienen algo específico? ¿O simplemente a sorpresa de los oyentes y de los seguidores?
1: A sorpresa de los seguidores, pues de repente alguna persona necesita para una fiesta privada, siempre nos escriben, o para un show así como, no sé, de varias bandas. Siempre también estamos como dispuestos a entrar a esos escenarios.
0: Muy bien. ¿Y ayer cómo les fue en la celebración del Día de las Mamitas?
2: Yo quedé reventado, la verdad.
0: Y el otro no vino porque ya sé que está cantando música popular.
1: Ah, sí.
2: Sí, sí, sí.
1: Miguel ya está cansado también porque, sí, cada uno por aparte también trabajamos pues en nuestra música. Y ayer, Día de la Madre, usted sabe que es un día súper movido.
2: Estoy ya afectado la voz precisamente por la vida.
0: Bueno, María Angie, bueno, entonces vamos a... ¿Qué tal si sonamos un velero llamado Libertad en el cover que ustedes hicieron? Bueno, sí. Entonces hágale la invitación a la gente para que siga la cuenta, siga todo lo que ustedes realizan.
1: Bueno, invitar a todos nuestros queridos oyentes de Bésame a escuchar La Maldita Primavera de Expansión y Un Velero Llamado Libertad. Dos covers increíbles para que tú pases un momento genial, para que te sientas como en esa onda de plancha y que sientas también pues la modernidad en nosotros como banda. Entonces, muchísimas gracias a Gilbert por esta oportunidad de estar aquí en la cabina de Bésame. Y vamos a presentar Un Velero Llamado Libertad, una canción muy hermosa de José Luis Perales, a nuestra versión.
0: Sí, señora, además que esa canción se volvió muy famosa en pandemia.
1: Sí, sí, sí, se hizo meme por él y se marchó.
0: Bueno, entonces escuchemos Un Velero Llamado Libertad con Expansión en Bésame las Mañanas.

0: esta canción se lanzó hace 9 meses. Ahí lo cogimos a mansalva. ¿En qué mes estábamos? Entonces vamos a empezar hacia atrás.
1: Empezamos, sí.
0: Mayo, abril, marzo, febrero, enero, diciembre, noviembre,
1: octubre,
0: septiembre, agosto.
2: ¿Se lanzó en agosto?
0: Entonces, no, mire, no agosto, ¿sí? Septiembre, octubre, noviembre, diciembre, enero, febrero, marzo, abril. No, entonces fue en julio.
1: En septiembre.
0: ¿En septiembre?
1: Ajá.
0: Septiembre, ¿no? Octubre, ¿no? Noviembre, diciembre, enero, febrero, marzo, abril, mayo. Uy,
2: ah,
0: sí.
2: Sí.
0: Vea, pues, ¿cómo le fue bien ahí en ese Google? Bueno, pues ahí están nuestros oyentes. Hoy tenemos de invitados a Expansión, es una banda de rock pop en nuestra ciudad, con clásicos además, y con versiones obviamente inéditas y canciones muy bonitas que ustedes pueden escuchar en los diferentes eventos donde ellos se presentan. Tienen su cuenta oficial,
1: sí,
0: tienen su página oficial donde ustedes pueden también ver los videos. Uh-huh. Así que bueno, ¿qué es lo único que nos queda? Que
1: bueno,
0: lleguen al exterior.
1: Uh-huh. Sí, bueno, esperamos tener nuestro boom, por decirlo así, y aprovechar el momento para invitar a nuestros oyentes. Vamos a tener un evento de rock en español y de rock también en inglés. Vamos a mezclar como esos dos tipos de música.
0: O sea, usted de las que canta The Beautiful Thing.
1: No
2: tanto eso, pero...
1: Hasta ya no llego, pero sí. Bueno, invitamos a la gente. En agosto vamos a tener este evento que va a tocar bandas como Panda, My Chemical Romance, Paramore, Tokyo Hotel. Sí, entonces, pues invitarlos. En agosto vamos a tener este evento para que estén súper pendientes de nuestras redes sociales, expansión.band.
0: Muy bien, pues ahí está, muchachos, muchas gracias por aceptar la invitación y qué bonito espacio que nos han regalado para hablar de música, que es lo que nos gusta, y que la gente comprenda y entienda que tenemos talento uh-huh. para exportar y talento para disfrutar en nuestra ciudad.
1: Sí, muchísimas gracias, Gilbert, y a Bésame por el recibimiento tan lindo siempre. Esperamos volver con una nueva versión de otra canción súper chévere, y escuchen La Maldita Primavera de Expansión.
0: Y escuchen a
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0: Pues Mariangi, me encanta verla, esto es de corazón. Espero que le vaya muy bien en todo lo que se proponga y que ojalá algún día tenga un espacio para volver con nosotros.
1: Gracias, Gilbert, yo contenta, ahí me están avisando yo.
0: Bueno.
1: Estoy pendiente.
0: Atenta. Gerald, feliz mañana y que les vaya muy bien.
2: Muchísimas gracias por la invitación, de verdad, Gilbert. Es un placer estar aquí.
0: Bueno, pues aquí está. Cantemos nuevamente La Maldita Primavera. Asume.

0: Escuchábamos a Karol G en Bésame Milagros. Son las 9:53. Estás escuchando Bésame, estamos arrancando la semana. 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Les cuento esta historia. George es un pastor que le lee novelas policíacas a sus queridas ovejas cada noche, asumiendo que no pueden entenderlas, pero cuando un misterioso incidente altera la vida en la granja, las ovejas se dan cuenta que deben convertirse en detectives. Si ustedes quieren saber cómo termina esta historia, lo pueden descubrir solo en cines. Son las 9:53.
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0: Muy bien, ya son las 10 de la mañana, 8 minutos. Cantabas con Ale Subago, A Gritos de Esperanza. Y nuestros oyentes de Bésame, arrancando esta semana, están felices, contentos con la programación de Bésame. Dice una gran amiga, es que Bésame es una muy buena compañía y nos trae testimonio además. Esta mañana tuvimos la grata visita de Mariangi, que también hace parte de Bésame, hizo parte en una temporada de Bésame, y oye, las sorpresas no se detienen. Y en esta oportunidad, adivinen quién me está acompañando. Y no viene sola, pero dejemos que ella nos salude. Hola, buenos días. No la voy a presentar, simplemente, ¿cómo está?
1: Muy bien, Gilberto, muy buenos días. ¡Qué dicha! ¡Qué alegría estar acá! ¡Qué emoción! ¡Adivinen dónde estáis!
0: ¡Adivinen dónde está! A lo que yo vine.
1: A lo que yo vine.
0: Fue a esto. Pues mi querida Sammy, bienvenida, ¿cómo está? Qué grata visita hoy lunes y qué chévere, lo voy a recordar toda la vida esta visita.
1: Ay, Gilberto, muchas gracias, no, qué alegría, ustedes saben que esta es mi casa y como usted lo dijo desde un principio, no es cómo está, es cómo están.
0: ¿Cómo están? ¿Cómo están? ¿Amanecieron hoy?
1: ¿Cómo les va?
0: ¿Cómo les va? Es que...
1: Porque no vengo sola.
0: Bueno, Sammy, ¿qué pasó? ¿Por qué?
1: No, mejor ni le digo qué pasó.
0: ¿Por qué?
1: Bueno, la noticia es...
0: Me lo voy a poner banda sonora.
1: A ver. ¿Qué banda? Ay, qué banda sonora. A ver, sí, que digan, a ver.
0: Le voy a poner banda sonora. Ella entró con sus vestidos mojados. Esta canción. Ahora ya no son dos, son...
1: Somos tres.
0: Bueno, Sammy, felicitaciones. ¿Cuántos mesecitos hay en ese estómago tan bello?
1: Muchas gracias, ya tenemos 6 mesecitos.
0: Bueno, el estómago es el que se pronuncia, pero está dentro de un...
1: De mi útero.
0: En un lugar,
1: sí,
0: muy especial.
1: Ahí está. Pero ya tenemos 6 mesecitos, sí, no vine sola, vine con Ian Emiliano, que es mi bebé, que está todavía en gestación, obviamente. Entonces, muy contenta en esta nueva etapa, muy, muy tranquila también, muy amada, muy consentida por todas las personas que me quieren, que son allegadas. Mucho cariño también de parte de muchas personas que en algún momento me siguieron por en mis redes sociales por Bésame, porque me conocieron por Bésame, y que apenas lo mencioné en mis redes sociales, que estaba esperando a mi bebé, porque lo dije como a los 4 meses. Mucho amor de parte de muchas personas, entonces no tengo por qué quejarme, todo está maravilloso.
0: Qué bueno, Sammy, pues felicitaciones, un nuevo integrante a la bonita familia que tiene y va a llegar a sumar felicidad, que es lo que más necesitamos por estos días, y la llegada de un hijo, y cuando es así, planeado, buscado, y que saben que va a cumplir un objetivo, pues qué gratificante es.
1: Así es, y yo también le decía ahorita, porque obviamente yo le hablo mucho, y ahorita le decía, amor, ahorita vamos a el trabajo que yo tenía antes, un lugar que amo, donde hay personas que amo, no sé qué. Entonces es lindo, porque ya lo que dices, ya no estoy sola, ya estoy acompañada. Y es también bonito recordar todos esos momentos que pasamos aquí, que disfrutamos el estar aquí en cabina. Se me hace como un déjà vu, como si no hubiese pasado mucho tiempo, como que si este siempre hubiese sido mi lugar. Entonces, muy contenta.
0: Además que, Sammy, si usted hubiese estado todavía acá, créame que ya nos estuviera dejando tirados en unos mesecitos.
1: No, claro, pero
0: por la gestación.
1: ¿Qué, Gilberto? Mire, los 3 primeros meses, la verdad... Sí fueron difíciles un poco. O sea, sí se le baja mucho la productividad a uno. En mi caso, mi caso, no todos los embarazos son iguales, pero a mí sí me dio mucho sueño, muchas náuseas. Bueno, todo lo que generalmente se menciona del embarazo, a mí me dio. Entonces los 3 primeros meses fueron también un choque de emociones. Pero yo ahorita estoy en la luna de miel. O sea, ahorita me siento feliz, tranquila, puedo comer lo que sea, me siento, no, dichosa.
0: Súper bien. ¿Y para cuándo tendremos ya a Ian Emiliano?
1: Para mi cumpleaños. ¿Cuándo cumplo años?
0: En septiembre.
1: En septiembre.
0: Ay, ya casi.
1: Ya casi. Sí, si Dios quiere, nace para septiembre. Va a estar en el mes de Alex y yo.
0: Bueno, pues así que le va a llegar en el mes de cumpleaños, uh-huh, esta gran celebración.
1: Si Dios lo permite, sí.
0: Bueno, ¿y cómo está su esposo?
1: Todos muy contentos, mi esposo está demasiado feliz. Mire, les voy a contar, al principio todos pensábamos que era niña, uh-huh, y el nombre era Montserrat. Y todos decían que era niña, mi mamá, mi hermana, por los síntomas, por mi apariencia, por todo, era niña. El único que decía que era niño era mi esposo. Y mire, en esta ocasión la intuición de padre no falló, porque yo también decía que era niña. cuando estuvimos en la ecografía nos dijeron, pues no, mi cielo, es niño.
0: ¿Siente peso?
1: Que si siento yo el peso, no, pero el peso de mi cuerpo quizás lo que sí, he subido, pero de pancita no siento absolutamente nada.
0: Es que yo estoy aprovechando que la tengo acá porque hay que salir de muchas dudas.
1: Pero sí se mueve mucho.
0: Sí.
1: Un montón y me despierta.
0: Y bueno,
1: despierta.
0: Para ustedes como mujeres que, bueno, la primera vez, primerizas, el tema para dormir, ¿cómo es? Ay, yo no me puedo acostar como me acostaba antes, boca abajo.
1: No, si boca abajo, nada. Pero de dormir hasta el momento, como te digo, he estado en la luna de miel, súper tranquila, he podido dormir bien, fresca, relajada. Pero todo el mundo me dice, después de las 7 prepárese, porque ahí sí ya empieza a crecer la barriguita y ahí sí ya para dormir es complicado. Igual yo estoy disfrutando todos los meses, cada mes como tiene que ser,
0: no falta
1: sin
0: la,
1: adelantarme.
0: No falta la que aparezca, con todo respeto.
1: Con todo respeto, sin ofenderte te voy a decir
0: sin
1: una cosa.
0: No, te voy a decir que a partir de los 7 meses vas a sufrir.
1: Sí. No, yo trato de, porque sabes también que uno se llena de demasiada ansiedad, entonces es mejor evitar todos esos sobrepensar, pensamientos que todavía no ha sucedido nada, entonces yo vivo mi mes a mes tranquila.
0: Muy bien, pues aquí de primera mano, ya las redes sociales lo conocen, pero para los oyentes Bésame, nuestra querida Sammy trae un hermoso ser dentro de su vientre y que será la alegría para su hogar. ¿Cómo son los apellidos de su hogar?
1: Galvis Perdomo.
0: Ok, sería Ian Emiliano Galvis Perdomo.
1: Sí, señor.
0: Eso nace con pedigrí todo, ¿no?
1: No, y el significado es maravilloso. Yo ya le dije a ChatGPT que me dijera qué significaba todo el nombre.
0: ¿Y Ian Emiliano?
1: Es un niño que viene a servir, que es muy noble, que es muy protector y que lo primordial para él es su familia. Entonces, y que además Ian significa regalo de Dios. Entonces, imagínense ese nombre tan maravilloso.
0: No. Yo coloco en ChatGPT qué significa Gilberto. A usted le colocaron el nombre porque les tocaba bautizarlo de rapidez porque le estaba dando una pálida.
1: Dice que porque el vecino se llamó así.
0: Porque el vecino se llamó así, porque el padrino dijo que sí quería ser el padrino, pero tenía que ponerle ese nombre.
1: Sí, total.
0: Ah, bueno. Mire, por acá están diciendo un saludo para Sammy, María Judit, le envía ese saludito. Qué chévere, a través de Bésame también dice saludos para nuestra Sammy, qué bendición que vas a vivir la dicha de ser mamá, felicitaciones de parte de Manuel y Nelma, que les envía este saludo.
1: Ay, saluditos para Manuel Montañez.
0: Sí, me imagino.
1: Sí, hay saludos para Manuel, para todos nuestros oyentes, para Berta también, si Bertica nos está escuchando. Bertica es una oyente fiel de Bésame Radio, todos los días los escucha.
0: La de las uñitas.
1: Ella es la que arregla las uñitas, es la que ahorita me está consintiendo mis uñitas. Mire cómo tengo las uñas de bonitas.
0: No, pero mejor ella dicho, de catálogo.
1: Pero por Dios, ella es la que me tiene las uñitas así, sanitas, porque ahorita en el embarazo, pues obviamente hay que dejar muchas cositas que normalmente uno hace en sus uñitas. Y ella ha sabido consentírmelas, tenérmelas así sanitas. Entonces, un saludo para Bertica que está escuchándonos.
0: Bueno, Sammy, quisimos abrir este bonito espacio para primero felicitarla por este nuevo integrante de la familia, felicitarla y reconocer el talento que usted tiene. Sabe que le va a ir muy bien. Emiliano no va a sentir ningún afán de envidiar a los demás porque va a tener la mejor mamá, el mejor papá, y muchas gracias por ser parte de esta familia Besa.
1: No, gracias Gilly, gracias por este espacio, para mí siempre es un honor, un placer estar aquí con ustedes, acompañarlos y que Gilberto me pueda abrir este espacio para nuestros oyentes, para mí es maravilloso, muchas
0: qué bonito,
1: gracias.
0: Y gracias por ese detalle tan delicioso.
1: Ay, ahorita se lo pongo.
0: Por favor, ya que está dando los significados de los nombres, por favor, ¿qué significa el nombre de Keiner?
1: ¿Keiner? Bueno, vamos a buscar.
0: Bueno, ahí está. Nuestros oyentes ya buscaron contenido a Sammy el día de hoy. Bueno, me invita al bautizo, ¿no?
1: Sí, al baby shower también, a todos los eventos que se vayan a hacer, allá va a estar.
0: Bueno, muchas gracias. Y ahí estaremos pendientes, contando el paso a paso, cuando llegue Ian Emiliano Galvis Perdomo. Pues aquí está el himno, yo te espero.
1: Esa es la que más me ha encantado.
0: ¿Usted alguna vez pensó que se la iba a autodedicar?
1: No, de hecho nunca lo pensé, la verdad, para ser sincera, pero vea, ya.
0: Aquí se la he
1: Se siente diferente.
0: Se le sale la lágrima.
1: Sí, ¿no? Aquí la tengo.

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5: Son las 11 en punto. 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

Escuchábamos a Noel Charris en Bésame Momentos. Son las 11:04. Sigo con ustedes en Bésame 100.7. En esta mañana es lunes. Estamos arrancando la semana con toda la actitud. Recuerden que el primer día es el que cuenta cómo será los otros días. Así que hoy queremos felicidad para que a través de la semana encontremos esa felicidad que tanto necesitamos. Bueno, a las 11:04, sigo acompañándolos. Aquí está Eros Ramazzotti, Fuego en el Fuego, en Bésame.

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0: Son las 11:30 en Bésame en la Mañana. Gracias por seguir con nosotros. Te estamos acompañando en Bésame.fm, en la aplicación. Y aquí en los 100.7, aquí está Melendi. La canción se llama La Promesa.
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13: Es la una en punto. 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
21: Son las 2 en punto. 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

Julieta Venegas, esta canción se llama Sueños y así les decimos feliz tarde, bienvenidos a este lunes 25 de mayo, una nueva semana, una nueva tarde para cantar y para enamorarnos con Bésame 100.7 en Cúcuta. Mi nombre es Alexander Ramírez, la dirección y programación es de Gilberto Silva y somos justo esa banda sonora que les acompaña todos los días. Arrancamos juntos, los artistas están listos, los éxitos también. ¡Vamos! Y tenemos un WhatsApp que nos conecta y nos encanta leerlos, así que ahí esperamos sus mensajes al 310-858-7528. Llega Ricardo Arjona, la canción Dame. Dame.

Hace parte de los artistas Bésame, ya está listo además porque se presenta en México el próximo 13 de junio como antesala al Mundial. Bésame. 13 de junio en Monterrey y también se presenta en ese mismo escenario Enrique Iglesias el 28 de junio. Uy, ese Mundial estará lleno de estrellas, Bésame. El grupo Firme también se presenta. Bueno, esos están de locales. Son las 2:15 en Colombia. Es lunes. Cantamos con Juan Luis Guerra.

0: Jimmy Cliff nos canta en esta tarde Bésame. 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Son las 2:32, es lunes, escuchas Bésame en Cúcuta.
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Fonseca se une a Juanes. Faltaba este junte de los artistas Bésame. Imagínense ustedes, Fonseca junto a Juanes. La canción se llama Antes que el tiempo se vaya en Bésame. Son las 2 de la tarde con 48 minutos. Saludos en el WhatsApp Bésame Ruth, que está por allí reportando sintonía en su trabajo. Muchas gracias, qué juiciosa. Lucecita, ¿cómo vamos? Feliz lunes. Saludos a David, oyente, conductor con Bésame. Feliz tarde, feliz nueva semana. Judith, que también se reporta. Abrazo, Judith. Gracias por preferirnos en cada momento del día. Cantas y te enamoras con Bésame en camino, Belinda. Pero antes, aquí está el lazo. La canción se llama Ojos Marrones. Es el comienzo de una nueva semana. Cantas y te enamoras con Bésame 100.7.

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5: Son las 3 en punto. 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

son los Rake con Levemente, así se llama esta canción. 3:03, una nueva hora que comenzamos juntos con la música y los artistas Bésame que nos enamoran, acompañando a los mejores oyentes del mundo, seguramente muchos de ustedes en sus casas, otros tantos en sus trabajos o van en el transporte o en sus vehículos. Gracias por hacer que Bésame sea la banda sonora de su día a día. Mi nombre es Alexander Ramírez, qué placer acompañarnos y vamos a cantar. En camino Ana Gabriel, se prepara Natalia Lafourcade, pero antes Cani García junto a Camilo. Esta canción se llama Titanic en Bésame, te enamoré.

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Cade, que hace un par de días estuvo de visita en Colombia, se presentó en Bogotá con su tour cancionera y subió al escenario al maestro Alfredo Gutiérrez y cantaron vallenato y demás. Qué bien por la Furcade, que además prepara maletas porque la próxima semana llega a Ecuador. Son las 3:15 minutos en Colombia, es lunes, escuchas Bésame en Cúcuta. Saludos, sí, cantamos, aquí están los Cumbia Kings, mi dulce niña en Bésame.

0: Artista nacido en Cuba, se llama Freddy Gamboa y lo conocemos como Fresto. Se ha unido a Carlos Baute en esta versión de Me Hace Daño Verte. Son las 3 de la tarde, 26 en Colombia, lunes, una nueva semana y estamos acompañándoles con la música y los artistas que nos enamoran. Escuchas Bésame 100.7.
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0: Bésame. Una canción que nos transporta al 2000. Uy, es increíble que hayan pasado ya 26 años. Aquí está Shaggy con Angel. Y en camino Tiziano Ferro. Más adelante Josie Quen, Jorge Medina y los Calibre 50 en Bésame. 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

Natalia Jiménez con la quinta estación canción. Esta canción, y es que sí, tiene 20 años. En el 2006 la escuchamos por vez primera, hacía parte de un álbum llamado El Mundo Se Equivoca. La frase tonta de la semana. Son las 3:41. Un abrazo a quienes se conectan en cualquier parte del país o del planeta y que nos escuchan a través de Bésame.fm o a través de nuestra aplicación. Recuerden que es gratis escucharnos en www.bésame.fm o la aplicación Bésame. Seleccionan Cúcuta, dan play y listo. Ahí estamos con ustedes las 24 horas. Cantamos con Alexander Acha. Te amo.

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8: Son las 4 en punto. 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

0: Son las hermanas Hannah y Ashley. Las conocemos como Hash de México y nos cantan Sé que te vas en este lunes, comenzando una nueva hora con Bésame.
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0: Son las 4 de la tarde y 4 minutos y aquí estamos acompañándote en camino, Alberto Plaza, Marco Antonio Solís y antes Andrés Cepeda junto a Fonseca. Mejor que a ti me va.

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0: Son los UB40 con Red Red Wine en Bésame 433.
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0: 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Antioqueñita mañana 26.46, Samán 43.97, Sinuano Díaz 58.46, Fantástica Díaz 01.49, Caribeña Díaz 68.82, Culona Díaz 97.50, Pijao 71.83, Paisita Día, 15.23, Cafeterito Día, 46.10, Dorado Mañana, 64.12, Dorado Tarde, 15.66, Chontico Día, 70.70 y Motilón Día, 23.07. Felicitaciones para los ganadores. 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

Si te molesta, en Bésame, son las 5 de la tarde, 4 minutos. Bienvenidos quienes recién se conectan con esta señal que los enamora. Somos Bésame 100.7 en Cúcuta. Mi nombre es Alexander Ramírez y tenemos un WhatsApp que nos conecta y es muy lindo saber desde qué lugar nos escuchan. Ahí los esperamos. 310-858-7528. 310-858-7528. Cantamos ahora con Marc Anthony.

0: desde Argentina en esta tarde, Bésame. Saludos a nuestros oyentes en Cabo Voz que están programando por allí música de la secta All Star. Feliz tarde de lunes. Luz Marina, ¿cómo vamos? Feliz tarde.
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0: Que muchas gracias por preferirnos en cada momento de la vida, en cada instante tenemos una canción perfecta para ti. Saludos a Javier, oyente conductor, Bésame, feliz tarde de lunes, feliz nueva semana también. Muy amables. Yasmín, ¿cómo vamos? Gracias por acompañarte en tu trabajo con Bésame. Cantamos, aquí está Ricardo Montaner con Bésame.

0: Los NSYNC con Bye Bye Bye. Esta canción fue lanzada a principios del año 2000. Por supuesto, sonó muy muy bien a los en esos primeros años de esa década, pero luego, lógicamente, la música va cambiando. Lo que pasa es que en 2024, la película de Deadpool la usa como banda sonora con tremenda coreografía y vuelve a estar en el radar los NSYNC. 5:30 en Colombia, canta si te enamoras con Bésame. Saludos a los oyentes en San Antonio del Táchira. Coronel, ¿cómo vamos?
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0: 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Dice Coronel, por fin una tarde fría en San Antonio del Táchira. Clima estupendo, cierto. Saludos a Jazz, dice tarde súper agradable desde la oficina. Buena compañía con Bésame y programa una canción de Juanes. Un abrazo para Jazz. Feliz tarde laboral. 5:31, sigue la música en camino. Noelia, Felipe Peláez, se prepara Neck. Y antes, Las Fieritas. Sí, así se llama esta agrupación. Y la canción Tira para Arriba. Es lunes. Y aquí estamos acompañándote. 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Te enamora.

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que habla de reconciliarse. No dejemos que se acabe el amor. La vida es un ratico y nada más. Juanes canta en esta noche de lunes, Bésame, son las 6:04. Bienvenidos los mejores oyentes del mundo. Vamos a enamorarnos con los artistas Bésame. Bésame. Yo soy Alex Ramírez y en camino, Ricardo Arjona, música de Hombres G y antes, Luis Fonsi, Sintec, David Bisbal y Noel Chajris.

0: Esta artista se llama Cherry. La canción Believe en Bésame 624 en Colombia. Es lunes, recién comenzamos una nueva semana y aquí estamos acompañándote al final del día con la música y los artistas que te enamoran en Bésame.
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0: canción que nos transporta al año 2000 de un álbum llamado El Alma al Aire. Alejandro Sanz canta Cuando Nadie Me Ve. 6:44 minutos, es la noche del lunes y estamos conectados con Bésame en Cúcuta. Recuerden seguirnos en redes sociales, en TikTok y en Facebook. Nos encuentran así, Bésame Cúcuta. Ahí les compartimos contenido todos los días. Los esperamos ya.
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0: Y continuamos en Camino Soda Estéreo. Más adelante, Josie Cuen, Jorge Medina y los Calibre 50. Pero antes, Juan Fernando Velasco cantando Frente a Frente en Bésame. Queda.

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10: Son las 7 en punto. 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